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0: Hola, hola gente, bienvenidos. Arrancamos una nueva emisión de Hoy Mortales, el grito sagrado puro rock argento. Donde el alma del rock nacional vibra, donde las canciones cuentan historias y donde las baladas pegan directo al corazón. Prepárense porque hoy tenemos un programa especial, un ranking top 20 de las mejores baladas del rock argentino de todos los tiempos. Amor, desamor, nostalgia, poesía, todo cargado en 4 bloques de emoción pura. Y ustedes ya saben, soy Rodrigo CDJ Medina y así arrancamos Hoy Mortales, el grito sagrado puro rock argento. Arrancamos este viaje emocional con esas canciones que marcaron generaciones. Arrancamos con el puesto número 20.
1: Puesto número 20.

llega una canción que mezcla melancolía y belleza, ideal para cerrar los ojos y viajar en el tiempo. Llega 11-6 en manos de Fito Páez en el puesto número 20.

0: Puesto número 19.
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2: En el puesto número 19, cuando el rock se vuelve poesía urbana y te habla directo al alma, llega Gustavo Adrián Cerati haciendo Crimen.

llegamos al puesto número 18, vamos a escuchar un clásico que nunca pasa de moda, y que sigue sonando en cada rincón del país. T para 3, Soda.

Llegamos al puesto número 16, una balada poderosa de esas que te erizan la piel. En el final es donde partí, La Renga.

0: Y esto recién empieza, gente, no se vayan porque viene mucho más, un ranking histórico. Ustedes no se vayan, que esto es O Inmortales, el grito sagrado, puro rock argento.
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0: Arrancamos este segundo bloque, seguimos recorriendo las mejores baladas del rock nacional, subiendo en este ranking que está cargado de emociones. Llegamos al puesto número 15, una canción que es pura sensibilidad. Desarma y sangra, en manos de Serú Girán.
1: Puesto número 15.

0: Puesto número 14.
1: Llegamos al puesto número 14. Llega un clásico absoluto. Imposible no cantarlo, ¿eh? Muchacha, ojos de papel en manos de Almendra. Música y ya volvemos.

Seguimos con el puesto número 13. Ahora escuchamos una joya del rock nacional, íntima y profunda. Reza por vos, Charly García, junto a Luis Alberto Spinetta.

0: Puesto número 12.
1: Seguimos con el puesto número 12. Ahora llega una de esas canciones que te acompañan toda la vida. Viento, dile a la lluvia, hermanos de los gatos, en el puesto número 12.

0: puesto número 11.
1: Llegamos al puesto número 11, una balada que transmite dolor, pero también belleza. Barro, tal vez, en manos de Flaco Spinetta, Luis Alberto Spinetta, en el puesto número 11.
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0: Arrancamos este tercer bloque, entramos en un terreno fuerte, las 10 mejores baladas del rock argentino y cada una obra maestra. Arrancamos con el puesto número 10, Persiana Americana, una canción de Soda Stereo, pero esta vez hecha en versión sinfónica en manos de Gustavo Adrián Cerati. Música y ya volvemos, una versión distinta, pero igual de intensa. Música y ya volvemos.
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0: puesto.
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0: cerramos este cuarto y último bloque de Hoy Mortales, el grito cerrado puro rock argento, con un especial baladas del rock nacional. Llegó el momento, las 5 canciones más importantes, las que marcaron generaciones. Arrancamos con el puesto número 5, Serú Girán haciendo Seminaré, un himno eterno. Música, ya volvemos.
1: Puesto número 5.
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En el puesto número 4, una canción que solo escuchar los primeros acordes, no sé, te pasa algo. Un clásico inolvidable del rock nacional. Soda Stereo, Corazón de la Torre.

0: llegamos al puesto número 3. La emoción hecha canción. Canción para mi muerte, en manos de Sui Generis.
1: Puesto número 3.

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0: puesto número 1, la balada más grande del rock argentino. Una canción que cruzó generaciones, que nos hizo llorar, amar y recordar. Esto es Historia Viva, gente. Rasguña las piedras en manos de Sui Generis.
1: Puesto número 1.

Bueno, gente, muchísimas gracias por compartir este viaje. Gracias por sentir el rock. Esto fue Hoy Mortales, el grito sagrado puro rock argento. Y recordad que el rock argentino no se escucha, se siente. Nos vemos en la próxima edición de Hoy Mortales, el grito sagrado puro rock argento.

a su fin este viaje sonoro de hoy. Hasta aquí, la mejor selección del rock nacional. El rock en su máxima expresión. 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

¿Quién no ha pedido un deseo arrojando una moneda en una fuente? Hoy, en Del Dicho al Hecho, hablaremos de esta antigua tradición. Los romanos creían que el agua de ciertos manantiales estaba bendecida por los dioses, especialmente por Juturna, diosa de las aguas. Ofrecer una moneda era una forma de asegurarse buena salud, suerte o regresar a casa sano y salvo. Con los siglos, la costumbre se mantuvo. Fuentes, pozos y estanques se convirtieron en lugares mágicos para pedir deseos. La Fontana di Trevi en Roma es la más famosa. Si lanzas una moneda de espaldas, dicen que regresarás algún día a la ciudad eterna. Millones de turistas siguen alimentando esa esperanza y, de paso, apoyan obras de caridad, porque las monedas son recolectadas para buenas causas. Soy Gustavo Díaz Pandres. Nos vemos en la próxima edición de Del Dicho al Hecho, porque siempre hay una historia curiosa que contar. 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

0: Hoy, en Del Dicho al Hecho, vamos tras uno de los mayores sueños de la humanidad, la fuente de la eterna juventud. Desde tiempos antiguos, muchas culturas soñaron con un manantial que otorgara vida eterna o juventud infinita. En el siglo XVI, el conquistador Juan Ponce de León, gobernador de Puerto Rico, supuestamente partió en busca de esta fuente mítica en lo que hoy es Florida. Aunque no existen pruebas sólidas de que realmente buscara la fuente, la leyenda creció. Un paraíso escondido donde bastaba beber agua para rejuvenecer. La realidad es que Ponce de León terminó encontrando conflictos y no precisamente juventud. Hoy, la fuente de la eterna juventud sigue siendo una metáfora poderosa, el deseo humano de vencer el paso del tiempo. Lo importante de esta historia nos recuerda algo más que la juventud, aprovechar el tiempo que ya tenemos. Soy Gustavo Díaz Pandres, nos vemos en la próxima edición de Del Dicho al Hecho, porque siempre hay una historia curiosa que contar.
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0: ¿Quieres cambiar tus hábitos para mejorar tu salud y no sabes por dónde partir? Pues aquí te dejamos algunos tips alimenticios y de salud para mejorar tu estilo de vida. Aquí, en tu radio. ¿Sabías que el agua de arroz tiene múltiples beneficios? Aquí te contamos qué pasa si lo aplicas en tu cabello. Ayuda al crecimiento, reduce y previene el frizz, da brillo y suavidad e hidrata los hilos del cabello. Solo debes servir una taza de arroz por 15 o 20 minutos, luego colarlo y dejar enfriar el agua para posteriormente aplicarlo en tu cabello con un atomizador. Y así podrás tener un mejor estilo de vida. Esperamos que este dato te sirva. Pronto volveremos con más Estilo de Vida en tu radio.
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8: ¿Qué tal, amigos? ¿Cómo les va? Mi nombre es Marcelo Bravo y esto es Bravo Music Files. La historia de Oasis comienza cuando Liam y Noel Gallagher, que habían tenido una infancia difícil en Manchester, se unieron para formar una banda. Después de varios cambios en la formación, la banda finalmente se estableció con Liam como vocalista, Noel en la guitarra principal, Paul Arthus en la guitarra rítmica, Paul McGuigan en el bajo y Tony McCarroll en la batería. En 1994, Oasis lanzó su primer álbum,

que se convirtió en un gran éxito en el Reino Unido y en todo el mundo. El álbum incluía éxitos como Live Forever, Supersonics y estableció a Oasis como la principal banda de rock del momento. En ese mismo año, la banda también ganó un lugar en la historia de la música británica cuando actuaron en el mítico festival de Glastonbury. En 1995, lanzó su segundo álbum, que fue un éxito aún mayor. El álbum incluía canciones como Wonderwall y Don't Look Back in Anger, que se convirtieron en himnos de la generación de los 90 y consolidaron a la banda como uno de los grupos más importantes de la época.

Oasis continuó lanzando varios álbumes en los años siguientes. A pesar del gran éxito de la banda, Oasis se separó en 2009 después de una pelea entre los hermanos Gallagher. Liam formó una nueva banda llamada VDI, mientras que Noel Gallagher comenzó una carrera en solitario. A pesar de esto, Oasis sigue siendo una de las bandas británicas más influyentes y queridas de todos los tiempos. Señoras y señores, con ustedes, Oasis, Wonderwall.

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1979 nace Billy Gibson de ZZ Top. El grupo lanzó varios discos en la década de 1970, pero fue con su álbum Tres Hombres que comenzaron a ganar reconocimiento a nivel internacional. El álbum incluía el éxito La Grange. La década de 1980 marcó un periodo de gran éxito comercial para ZZ Top. Álbumes como Eliminator del 83 y Afterburner del 85 generaron unos cuantos éxitos, incluyendo Gimme All Your Lovin', Sharps, Drizzy Man y Legs. La banda destacó en la era de los videos musicales en la década de los 80.

nace Mike Mills, bajista de R.E.M. Fue uno de los miembros fundadores de R.E.M. junto con Michael Stipe en la voz, Peter Buck en la guitarra y Bill Berry en la batería. La banda se formó en Georgia en 1980 y se volvió uno de los grupos de rock alternativo más influyentes y exitosos de dos décadas, 80

historia estos días. 18 de diciembre de 1943, nace Keith Richards. A los 19 años formaría una de las bandas más importantes de la historia del rock, The Rolling Stones. Desde la década de 1960 hasta la actualidad, Keith Richards ha sido una figura central en la banda, alcanzando un éxito masivo con I Can Get Now, Satisfaction, Paid in Black, Brown Sugar, Sympathy for the Devil, Angie y muchos más.

1948 nace Alan Parsons. Es el líder de uno de los grupos esenciales del rock sinfónico de los 70, Alan Parsons Project. El artista comenzó su carrera musical en Londres.

Life of the Moon de Pink Floyd, lanzado en 1973. Soy Wilter Arpasi desde Ciudad Radio para la CRWH, cadena radial de habla hispana. Y el flashback para estos días viene con ZZ Top, Sleeping Back. Hasta un nuevo viaje.

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0: ¿Quieres cambiar tus hábitos para mejorar tu salud y no sabes por dónde partir? Pues aquí te dejamos algunos tips alimenticios y de salud para mejorar tu estilo de vida. Aquí, en tu radio. ¿Sabías que la palta, o también llamada aguacate, es alta en fibras y grasas saludables? ¡Así es! Además, por sus propiedades antioxidantes, retrasa el envejecimiento. Al contener vitamina K, previene la osteoporosis. También es fuente de vitaminas A, C, E y del complejo B. Es rica en ácido fólico, controla el colesterol, mejora el estreñimiento y protege el corazón. Por eso, comiendo palta puedes mejorar tu estilo de vida. Esperamos que este dato te sirva. Pronto volveremos con más Estilo de Vida en tu radio.
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Hoy, en Del Dicho al Hecho, descubriremos el verdadero significado de la palabra milagro. Usamos la palabra milagro para describir cualquier evento extraordinario, desde encontrar las llaves hasta sobrevivir a un accidente. Pero su origen va más allá. Proviene del latín miraculum, que significa algo que causa asombro y está relacionado con mirari, es decir, admirar o maravillarse. En la Edad Media, el término fue estrechamente vinculado con lo divino, reservado para actos sobrenaturales que no podían explicarse por las leyes naturales. Con el tiempo, el uso se popularizó, pero su esencia sigue siendo la misma, algo que, ante nuestros ojos, parece imposible y por eso nos dejan sin palabras. Soy Gustavo Díaz Pandres. Nos vemos en la próxima edición de Del Dicho al Hecho, porque siempre hay una historia curiosa que contar. 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

0: ¿Quieres cambiar tus hábitos para mejorar tu salud y no sabes por dónde partir? Pues aquí te dejamos algunos tips alimenticios y de salud para mejorar tu estilo de vida. Aquí, en tu radio. ¿Sabías que la pera es esencial para el buen funcionamiento del organismo debido a su buen contenido de vitaminas? Así es. Además, tiene propiedades desintoxicantes y previene la retención de líquidos y la inflamación de la mucosa intestinal. Por eso, te recomendamos consumir la rica pera y así tener un mejor estilo de vida. Esperamos que este dato te sirva. Pronto volveremos con más Estilo de Vida en tu radio.
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Hey, ¿qué tal? ¿Cómo están todos? El 15 de marzo de 1976, Kiss publicó su cuarto álbum, El Destroyer, bajo la producción de Bob Ezrin, ya muy respetado en esa época. Hasta ahí, todo bien. Lo que pocos saben es que el álbum no fue fácil. Las sesiones de grabación estuvieron llenas de tensión y nerviosismo. Nerviosismo por parte de todos los integrantes de la banda. Escapadas del estudio de Ace Frehley con regaños monumentales de Bob Ezrin. Nada de lo que Kiss llevaba al estudio le gustaba a Ezrin. Solo seleccionaba pedazos de lo que cada uno de ellos aportaba. Y así comenzaron a armar las canciones del álbum. Con pedazos de otras canciones, de otras ideas. Era tal la disciplina que Bob Ezrin tenía un pito de entrenador de fútbol colgado todo el tiempo y así los llamaba al orden a todos. Difícil experiencia para cuatro neoyorquinos que ya se creían rock stars. Pero a medida que pasaba el tiempo, Bob Ezrin se dio cuenta de que estos cuatro enmascarados sí tenían talento y las cosas comenzaron a cambiar. Bob Ezrin es un perfeccionista extremo, no tolera términos medios ni mediocridades y mucho menos en un estudio de grabación. El álbum fue el que les mereció el respeto que todos en Kiss querían, no solo de los fans y críticos, sino también de sus colegas músicos. Hay leyendas que son ciertas. Por ejemplo, el solo de guitarra de Detroit Rock City fue todo un infierno para Ace Frehley. Nada le salía bien, y lo poco que lograba no le gustaba a Bob Ezrin, hasta que este se paró de la consola, se metió a la cabina y se lo tarareó a Ace Frehley. Ese es el solo, y así quiero que lo hagas, pues así lo hizo Ace Frehley. Es un gran álbum. El Destroyer tiene canciones como God of Thunder, God of Thunder, Shout It Out Loud, shout it, shout it, shout it out loud, Beth, Beth, what can I do, a Detroit Rock City. Y salió un día como hoy, en 1976. ¿Su favorita cuál es? Rock and Roll Forever, my friends.

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0: ¿Quieres cambiar tus hábitos para mejorar tu salud y no sabes por dónde partir? Pues aquí te dejamos algunos tips alimenticios y de salud para mejorar tu estilo de vida. Aquí, en tu radio. ¿Sabías que las nueces son altas en proteína, fibra y grasas saludables? Y que consumiendo solo 25 gramos llegan a proporcionar más del 90% de las necesidades diarias de omega 3. Además, es una excelente fuente de vitamina B. Ayuda a regular el apetito. También a reducir la aparición de enfermedades cardiovasculares. Ya lo sabes, comiendo nueces puedes mejorar tu estilo de vida. Esperamos que este dato te sirva. Pronto volveremos con más Estilo de Vida en tu radio.
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Hoy en Del Dicho al Hecho hablaremos de los paparazzi. La palabra paparazzi proviene del cine italiano. En 1960, Federico Fellini estrenó La Dolce Vita y uno de los fotógrafos de la historia se llamaba paparazzo. El término gustó tanto que se empezó a utilizar para describir a los fotógrafos gráficos que perseguían a celebridades en busca de una foto exclusiva. Pero el nombre no fue escogido al azar. Fellini se inspiró en un viejo amigo que usaba la palabra paparazzo para referirse al zumbido molesto de un mosquito. Así, los paparazzi pasaron a ser esos insectos de la fama, insistentes, inoportunos y siempre al acecho de una imagen. Soy Gustavo Díaz Pandres. Nos vemos en la próxima edición de Del Dicho al Hecho, porque siempre hay una historia curiosa que contar.

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¿Quieres cambiar tus hábitos para mejorar tu salud y no sabes por dónde partir? Pues aquí te dejamos algunos tips alimenticios y de salud para mejorar tu estilo de vida. Aquí, en tu radio. ¿Sabías que comer kiwis antes de dormir mejora tanto la calidad como la cantidad de sueño? Así es, ya que el kiwi es rico en serotonina, la cual se encarga de regular el estado de ánimo del cuerpo, ayudando a la memoria y también al deseo y la función sexual. Ya sabes que comiendo kiwi puedes tener un mejor estilo de vida. Esperamos que este dato te sirva. Pronto volveremos con más Estilo de Vida en tu radio.

Hoy vamos a hablar de una expresión que seguro has usado o que alguien ha usado contigo, tomar el pelo. Cuando alguien te toma el pelo, normalmente te está haciendo una broma, engañándote con humor o tomándote por ingenuo. Pero, ¿por qué por el pelo? ¿Qué tiene que ver con ser engañado? Una teoría apunta a que en siglos pasados, especialmente en España, tomar el pelo era una forma de referirse a pequeños hurtos o distracciones. Algunos carteristas usaban técnicas para tocar a la víctima y confundirla, como tirar de su ropa o de su pelo, mientras realizaban el robo. Otra explicación dice que la expresión nació simplemente como una exageración simpática. Tomarle el pelo a alguien es hacerle una pequeña jugarreta, sin llegar a hacerle daño. Es como decir, te engañé, pero sin maldad. Con el tiempo, tomar el pelo pasó a ser una frase de uso común en toda Hispanoamérica, ideal para describir bromas ligeras, tomaduras de pelo literales o incluso estafas disfrazadas de simpatía. Soy Gustavo Díaz Pandres. Nos vemos en la próxima edición de Del Dicho al Hecho, porque siempre hay una historia curiosa que contar.

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Hey, ¿qué tal? ¿Cómo están todos? En la semana del 13 de marzo de 1983, Quiet Riot publicaba Metal Hell, tercer álbum de la banda, ya sin Randy Rhoads, quien se fue a tocar en la banda de Ozzy Osbourne y moriría en 1982. La nueva formación de Quiet Riot tenía a Frankie Vanelli en la batería, Rudy Sarzo en

el bajo, Carlos Cavazo en la guitarra y las vocales de Kevin DeBrew. Quiet Riot se convirtió en un fenómeno del rock and roll, en un fenómeno de masas. Este álbum le abrió las puertas a muchos compradores que no eran necesariamente metalheads. Para explicarlo un poco mejor, fue lo que hizo Judas Priest con el British Steel en 1980, y en el futuro lo haría Metallica con el álbum negro. Hacer un álbum que pudiera ser disfrutado por conocedores y no conocedores del género. El productor y la disquera fueron los de la idea de hacer una nueva versión de Come On, Feel the Noise, tema original de Slade. Esta es la versión original. La verdad es que la banda no estaba muy feliz con tener que grabar esa canción, pero la vida y el destino a veces nos muestran el camino correcto, así no sea el más deseado por nosotros. Esa canción fue la que los puso en el mapa. La canción se trepó al lugar número 5 del Hot 100 de Billboard, y esta ayudó a que el álbum fuera número 1, bajando de esa posición a The Police con el Synchronicity. Vale la pena recordar que fue el primer álbum de hard rock y heavy metal en ser número 1 en Billboard, mucho antes que Bon Jovi. El Metal Health es un muy buen álbum, con una gran producción. Además, el hard rock y el heavy metal le deben mucho a este álbum, porque gracias a su éxito, estos dos géneros tan satanizados, literalmente, llegaron a más fans y a más compradores. Un feliz día para todos. Rock and roll forever, my friends.

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Bienvenidos a Del Dicho al Hecho. Hoy nadamos en aguas profundas con la Sirenita, pero la versión original, no la de Disney. La historia que conocemos, llena de canciones y amor verdadero, fue escrita originalmente por Hans Christian Andersen en 1837. Pero era mucho más triste. En la versión original, la Sirenita salva a un príncipe de un naufragio y se enamora de él. Decide sacrificar su voz a cambio de unas piernas humanas, pero cada paso que da le duele como si caminara sobre cuchillos. Al final, el príncipe se casa con otra y la Sirenita, en vez de matarlo como le sugieren, se lanza al mar disolviéndose en espuma. Una historia de amor no correspondido, sacrificio y esperanza de renacer como espíritu del aire. Puede que la Sirenita original no tuviera un final feliz, pero sí uno profundamente humano. Soy Gustavo Díaz Mandres. Nos vemos en la próxima edición de Del Dicho al Hecho, porque siempre hay una historia curiosa que contar. Del dicho.

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0: ¿Quieres cambiar tus hábitos para mejorar tu salud y no sabes por dónde partir? Pues aquí te dejamos algunos tips alimenticios y de salud para mejorar tu estilo de vida. Aquí, en tu radio. ¿Sabías que el café en grano ayuda considerablemente a reducir el cansancio? Así es. Además, contiene magnesio, el cual mejora la circulación de la sangre. También mejora la concentración, reduce la celulitis, da más energía y reduce las ojeras. También ayuda a quemar grasas. Por eso, tomando una o dos tazas de café de grano al día, puedes mejorar tu estilo de vida. Esperamos que este dato te sirva. Pronto volveremos con más Estilo de Vida en tu radio.
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SRWH, cadena radial de habla hispana. Saludamos a nuestros afiliados en el mundo entero, América y Europa. Canal 8090, Retro Hits Radio, Denver, Colorado, Estados Unidos. Nos vamos a los Estados Unidos y escucharemos una banda llamada ZZ Top, un grupo de blues y hard rock formado en 1969, Houston, Texas. Este trío lo conforman Billy Gibson en la guitarra y la voz, Dusty Hall en el bajo, teclados y también la voz, y finalmente Frank Beard en la batería. Esta banda tiene el mérito de ser uno de los pocos grupos de rock que todavía conservaba a sus miembros originales después de 50 años, hasta la muerte de Hill el año 2021. Popularmente son conocidos gracias a su particular estilo, principalmente de Gibson y Hill, quienes siempre son reconocidos por sus gafas de sol, ropa idéntica, sombreros y larguísimas barbas. El clásico del día lo trae ZZ Top y Sleeping Back.

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Talking Dreams del 2013. La canción fue escrita por Echo Smith, Jeffrey David y Jesseas Warwick. El tema fue lanzado originalmente el 31 de mayo del 2013 como el sencillo de la semana en iTunes Store y tuvo un impacto oficial en la radio de los Estados Unidos al año siguiente. Posteriormente, la canción se convirtió en un éxito durmiente, alcanzando el número 13 en el Billboard Hot 100 y recibiendo difusión en las estaciones de radio de rock moderno Hot Adult Contemporánea. Desde la CRWH, cadena radial de habla hispana, Mr. Will siempre con lo más importante de la música. Para estos días, el bonus track llega con Echo Smith y Cool Kids. Hasta la próxima.

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Hoy, en Del Dicho al Hecho, hablaremos de uno de los engaños más famosos de la historia, o quizá de la literatura, el caballo de Troya. La historia es conocida. Los griegos, tras años de no poder conquistar Troya, fingieron retirarse y dejaron un gigantesco caballo de madera como ofrenda de paz. Los troyanos, ingenuos, llevaron el caballo a su ciudad, sin saber que dentro se escondían soldados que en la noche abrieron las puertas para la invasión. Pero, ¿realmente ocurrió? La mayoría de los historiadores creen que el caballo de Troya es una metáfora. Puede haber representado una máquina de asedio o un ariete oculto. Otros dicen que fue un terremoto, ya que el caballo era símbolo de Poseidón, dios de los sismos. Sea como sea, el caballo quedó para siempre como símbolo de la traición disfrazada de regalo. Así que, cuidado, no todos los regalos son tan inocentes como parecen. Soy Gustavo Díaz Pandres. Nos vemos en la próxima edición de Del Dicho al Hecho, porque siempre hay una historia curiosa que contar. Del

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3: Esto es Burn Money Burn, Morten Harket.

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0: Muchas gracias.
1: Estas son las efemérides del día.
2: 1938.
3: En Estados Unidos comienza a publicarse la historieta Superman.
2: 1980.
3: Se lanza la primera cadena de televisión de noticias a las 24 horas, CNN, en Atlanta, Georgia.
2: 1998.
3: Se funda en Bruselas el Banco Central Europeo.
2: Year 2001.
3: En Nepal se comete el regicidio de la familia real durante un almuerzo.
2: Año 2003.
3: En Bélgica entra en vigor el matrimonio entre personas del mismo sexo. Speed Up Sound fue escrita por todos los miembros de la banda inglesa Coldplay para su tercer álbum de estudio X&G, donde figura como la séptima pista. Se le radiodifundió por primera vez en la BBC Radio 1 y se anotó número 1 en Taiwán, Polonia, número 2 en Italia, España, Chile y Brasil.

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¿Quieres cambiar tus hábitos para mejorar tu salud y no sabes por dónde partir? Pues aquí te dejamos algunos tips alimenticios y de salud para mejorar tu estilo de vida. Aquí, en tu radio. ¿Sabías que el agua oxigenada funciona como enjuague bucal? Así es. Además, combate los hongos de los pies, aclara los vellos faciales y decolora el cabello. También elimina manchas de sangre en la ropa. Con el agua oxigenada puedes mejorar tu estilo de vida. Esperamos que este dato te sirva. Pronto volveremos con más Estilo de Vida en tu radio.

0: regresamos. Son huevos.
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3: 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Bonus Track. Y llegamos a cabinas. Ya estamos en la CRWH, Cadena Radial de Habla Hispana. Bonus Track. Alive es una canción del dúo australiano Empire of the Sun. Fue lanzado en 2013 como el primer sencillo del álbum Ice on the Dune, Hielo en el Desierto. En Australia alcanzó la ubicación número 22, donde también fue certificado con el disco de oro y obtuvo la primera ubicación en el Billboard Hot Dance Club Song. Cabe mencionar que esta canción también fue añadida al soundtrack del videojuego FIFA 2014. Definitivamente un dúo alucinante que deberías conocer. Y ahora lo estás haciendo. Hasta un nuevo envío de Bonus Track. Bonus Track.

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5: ¿Qué tal, amigos? ¿Cómo les va? Bienvenidos a una nueva edición de Bravo Music Files. Corría el año 1984 y los músicos alemanes Chris de Meer y Javier Revilla Díez forman una de las bandas de synth pop más importantes de los 80s.
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5: Javier Revilla Díez es hijo de un venezolano y una española. De ahí la influencia castellana en las letras de las canciones. El mega éxito ¿A dónde? Es la prueba cabal de esta influencia.

0: Sobre el origen del nombre y su pronunciación, aquí vamos a llevarnos una pequeña sorpresa.
1: Setujabu, la pronunciación nuestra era de Setujabu, tenía que sonar un poco francés. Y el nombre es fácil, es una mezcla, una composición de nuestros nombres. J-A-V de Javier, C de Chris, la T de Thorsten, y así lo mezclábamos y añadimos unos vocales y así salió Setujabu.
0: En diciembre de 1986 telonearon a Erasure. En 1987, The Mer crea su propio sello y editan Help Me Now.

A finales de 1988 editan uno de sus grandes éxitos. Señoras y señores, con ustedes, C'est Déjà Vu.

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2: Estas son las efemérides del día.
3: 1938.
4: En Estados Unidos comienza a publicarse la historieta Superman.
3: 1980.
4: Se lanza la primera cadena de televisión de noticias a las 24 horas, CNN, en Atlanta, Georgia.
3: 1998.
4: Se funda en Bruselas el Banco Central Europeo.
3: Year 2001.
4: En Nepal se comete el regicidio de la familia real durante un almuerzo.
3: Año 2003.
4: En Bélgica entra en vigor el matrimonio entre personas del mismo sexo. Speed Up Sound fue escrita por todos los miembros de la banda inglesa Coldplay para su tercer álbum de estudio X&G, donde figura como la séptima pista. Se le radiodifundió por primera vez en la BBC Radio 1 y se anotó número 1 en Taiwán, Polonia, número 2 en Italia, España, Chile y Brasil.

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década de los 80. News. AC/DC, el trueno del rock. Back in Black 1980 vendió 50 millones. Era el primer disco tras la muerte de Bon Scott y terminó siendo el álbum de hard rock más vendido de todos los tiempos. News. Whitney Houston. Su debut Whitney Houston 1985 superó las 22 millones de copias. La voz que transformó cada nota en mercancía global y la coronó como la reina indiscutible de las baladas ochenteras. News. The Straits con Brothers and Arms 1985 vendieron 30 millones. Fue el primer gran CD de la historia, demostrando que el formato digital podía sonar a negocio redondo, con riffs limpios y sucios a la vez. YouTube. The Joshua Tree 1987 superó las 25 millones de copias. Con paisajes sonoros, la banda irlandesa saltó de promesa a estadio lleno en todo el planeta. Bruce Springsteen. Born in the USA 1984 vendió 30 millones de copias en todo el mundo. El voz cantaba sobre desempeño y sueños rotos. Guns N' Roses con Appetite for Destruction 1987 vendieron 30 millones de copias. El debut más explosivo del rock con guitarras afiladas, con un Axl Rose en plena era de gritos eternos y pantalones de cuero. Madonna, Like a Virgin 1984 superó los 21 millones de ventas. Madonna no solo vendía discos, vendía provocación. Con un vestido de novia y MTV a sus pies, se convirtió en un ícono absoluto. Phil Collins, No J.K. Record 1985 vendió 25 millones de discos y se convirtió de un ex baterista tímido a un emperador de pop de los 80. Entre sintetizadores pegajosos y coros radiales, conquistó medio planeta. Michael Jackson con Thriller 1982 vendió más de 70 millones de copias en todo el mundo. El disco

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Retro Waves, la energía de los clásicos. Bienvenidos. Jean-Paul Girón les saluda. Programa que hacemos con AJ Alba. 120 minutos de éxitos. Pura vida, como dicen los costarricenses. Y aquí estamos con ustedes, felices, contentos. Otra semana más. Vamos de fondo a empezar. Tema telonero del día de hoy. Recordamos un éxito de los 90s que hizo vibrar las pistas de baile. Originalmente, esta canción fue lanzada por Casey and the Sunshine Band en el 79, convirtiéndose en un éxito al alcanzar el número 1 en Billboard Hot 100 en Estados Unidos. Tema a cargo de la banda británica KWS del año 92, presentó esta canción, este clásico inspirada en una interpretación previa del grupo italiano W, versión que logró un rotundo éxito manteniéndose en el primer lugar en las listas de Reino Unido durante 5 semanas consecutivas y alcanzando el número 6 en el Billboard Hot 100 de Estados Unidos. Tema que no solo consolidó la fama de KWS, sino que también se convirtió en un emblema de la música dance de los principios de los 90, fusionando ritmos eurodance con una melodía inolvidable. ¿Qué les parece? A continuación los dejamos con Please Don't Go, a cargo de KWS. Jean-Paul Girón les saluda. Bienvenidos, esto es Retro Waves. Disfrútenla.

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1: Escuchábamos a MC Hammer. Tema icónico que marcó la década de los 90s, You Can Touch This, lanzada en el año 90, exactamente el 13 de enero, convirtiéndose rápidamente en un fenómeno global, construida sobre el inconfundible riff de Super Freak de Rick James, canción que fusionó el funk con el rap de una manera innovadora. Alcanzó el puesto 8 Billboard Hot 100 y el número 1 en varios países, consolidando a MC Hammer como una superestrella internacional. Fue la primera canción rap nominada al Grammy de la categoría Grabación del Año, llevándose los premios a Mejor Interpretación de Rap Solista y Mejor Canción Rhythm and Blues del 91. Huella imborrable sin duda en la cultura pop y sigue siendo un referente del rap y dance de los 90s. A continuación los dejo con éxito del 2010 que fusionó pop, dance, ritmos latinos. Como ustedes pueden escuchar a continuación, I Like It de Enrique Iglesias, con la colaboración del rapero Pitbull, destacando energía, mezcla, éxitos y estilos que incursionó e incorporaron un sample clásico realmente del 83, a mi criterio, All Night Long, All Night de Lionel Richie, quien incluyó y bueno, regrabó sus partes vocales para esta versión. Lanzada como parte del álbum Euphoria, I Like It alcanzó el puesto 4 en Billboard Hot 100 de Estados Unidos y llegó al número 1 en el Canadian Hot 100, consolidando a Enrique Iglesias en el mercado anglosajón. Se convirtió en un himno de las pistas de baile y sigue siendo recordada como una de las colaboraciones más exitosas de la década pasada. A continuación disfrutemos de I Like It, Enrique Iglesias y Pitbull. A continuación en Retrowaves, suban el volumen y déjense llevar por este éxito de inicios de la década del 2000. Jean-Paul Girón les saluda.

fusionando el rock y el funk. David Bowie y el productor Nile Rodgers trabajó con Chic, canción que fusionaron y crearon un sonido fresco y accesible que llevó a Bowie a nuevas alturas comerciales. Éxito internacional, número uno en las listas de Estados Unidos, Reino Unido y varios otros países. También dejó una marca indeleble en la música de los 80. Última canción, los dejo antes de pasar con AJ Alba al siguiente nivel. Your Sexy Thing de Hot Chocolate, clásico atemporal que hizo bailar a generaciones. Del 75, fue escrita por el vocalista principal Errol Brown y el bajista Tony Wilson. Alcanzó segundo lugar en el single UK chart del 75 y tercer puesto en Billboard Hot 100 de Estados Unidos. Además, tema con éxito inesperado, rápidamente captó la atención del público y la convirtió, sin duda, en un éxito icónico. Jean-Paul Girón se despide de este bloque, lo dejo con AJ Alba, continúo más adelante. Esto es Retrowaves, la energía de los clásicos.

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A todo esto y más. En el 94 lanzaron Baila, tema cargado de fuerza pop, toques latinos y coro que se te queda grabado desde la primera vez. Voces jóvenes, looks inolvidables, coreografías que todos intentamos imitar. Ragazzi conquistó las radios y los programas de televisión, así como los corazones de miles de fans. Baila no es solo una canción, sino que una invitación a disfrutar sin miedo, a soltar el cuerpo y a dejarse llevar por el momento. Sigues conectado a Retrovest, donde el recuerdo también se mueve. Vamos con Ragazzi ahora, que suena fuerte. Baila. Baila sin parar. Solo acá en Retrovest. Jean Paul Girón con ustedes.

0: Y bien, solo en Retroways bajamos las luces y subimos el volumen, así como servir una copa de nostalgia líquida del año 83 desde Birmingham, Inglaterra. UB40 tomó una canción de los años 60 y la convirtió en pura magia reggae. Así nació la versión definitiva de Red Red Wine. Ritmo suave, sensual, bajo profundo, vibra relajante que solo el reggae británico podía dar. Canción que se convirtió en un himno mundial. Curioso que muchos no sabían que el tema original era de Neil Diamond, pero UB40 lo llevó a otro nivel. Hablamos del romanticismo con sabor tropical perfecto para brindar, para amar o simplemente para dejarse llevar. Conquistó listas, sonó en cada rincón del planeta y hoy sigue siendo el soundtrack perfecto para una noche tranquila o una fiesta chill. Sigues en Retrowaves, donde la música es el vino que nunca se acaba. En Retrowaves viajamos ahora a los años 2000, donde el pop se volvió más crudo, más atrevido y más auténtico. Después de sus inicios como Chica Buena, Christina Aguilera dio un giro radical y en el 2002 soltó toda su fuerza con Dirty, explosión del hip hop, rhythm and blues y actitud, donde Christina dejaba claro que había crecido y que no pensaba pedir permiso para expresarse. Acompañada por Redman y producida por los genios de Rock Wilder, Dirty fue polémica, muy intensa y absolutamente inolvidable. Con esta canción, Christina no solo cambió de look, sino que cambió las reglas del juego. Sigues en Retrowaves, donde los clásicos no piden permiso, solo suenan fuerte. Y ahora suban el volumen porque llega Dirty, a cargo de Christina Aguilera. Jean-Paul Giron les saluda, continuamos con más. Dirty.
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Desde Suecia viajamos al 93 cuando llegaba un grupo con un sonido distinto, pegajoso, misterioso y listo para conquistar al planeta. Estamos hablando de Ace of Base y su mega hit Design. Mezcla irresistible de pop, reggae y dance, se convirtió en un fenómeno global número uno en Estados Unidos, top en Europa, Asia y dueño absoluto de las pistas en los 90s. Los voy dejando con la última canción del bloque. Los invito a que me acompañen al siguiente bloque. Nos subimos a la máquina del tiempo y viajamos directo a una noche mágica, diciembre del 63, a cargo de Frankie Valli and the Four Seasons con su inolvidable Oh What a Night. Celebración rítmica de juventud, deseo y primeros amores. Canción del 75, tema que mezclaba lo mejor de la era disco con armonías vocales irresistibles bajo funky y una melodía que se te pegaba al alma. Lo curioso es que aunque Frankie Valli era una estrella, la voz principal de esta canción la llevaba el tecladista Gary Pulsey, con una voz inolvidable, la cual Valli sumándose en los coros y ese falsete irresistible al oído. Número uno absoluto en Estados Unidos, Reino Unido y muchos países con los años, se convirtió en un himno en bodas, fiestas y pistas que nunca paran. Seguimos en Retro Waves y lo recordamos como se merece. Oh, What a Night. Continuamos con más en el siguiente bloque.

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7: Bienvenidos nuevamente a Retro Waves. Jean Paul Girón les saluda, gracias a AJ Alba por este manjar de canciones con el que nos deleitó el bloque anterior. Realmente tenemos buenos gustos y realmente los artistas y la música que ponemos es exquisita, así de sencillo. Vamos con esta banda, una banda que ha evolucionado desde el blues hacia el rock. Tiene una historia larga y compleja, ¿no? Y esta banda se formó en Londres a partir del año 67. Ha experimentado cambios significativos en su formación y sonido. Inicialmente se enfocaron en el blues británico, pero luego evolucionaron hacia el rock y el soft rock. Lo dejo con esta canción llamada Hold Me, la cual explora temas como vulnerabilidad, necesidad de conexión y el esfuerzo por mantener una relación. Iniciando este bloque, Retro Waves. Jean Paul Girón les saluda. Continuamos.

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Seguimos en Retro Waves. Jean-Paul Girón les saluda. Recordamos uno de los dúos más provocadores y originales del pop en español de los 90s, Amistades Peligrosas y su tema Me Quedaré Solo, el cual escuchamos anteriormente. Parte del álbum La Profecía, lanzado en el 95, uno de los discos más emblemáticos del dúo. Esta canción, a diferencia de sus temas más polémicos, muestra una faceta más introspectiva y melancólica. Dejó huella con su estilo directo, provocador y sin filtros. Prueba de ello la canción que escuchamos anteriormente. Vamos con más, vamos con este pop energético, alegre de los 2000. Retrofanáticos, bienvenidos a otro viaje musical solo acá en Retrowaves. Le damos play a uno de los grupos más populares de pop de principio de los 2000. Estamos hablando de los suecos 18s y su hit pegajoso Upside Down. Conocido como ABBA Teens o 18s cuarteto juvenil que saltó a la fama a finales de los 90. Haciendo sobre todo covers de ABBA, pero fue en el 2000 con el lanzamiento de su segundo álbum Teen Spirit que dieron un giro propio y comenzaron a crear su propio estilo y ahí nació Upside Down. Energía contagiosa, letra que dejó éxito inmediato, sobre todo en Europa y América Latina. Sonó por todos lados, videoclip lleno de coreografías, estética futurista. Fue todo un favorito en canales como MTV y VH1. No solo marcó el paso de 18s como banda de grupo pop independiente, sino que se convirtió en su canción más popular a nivel internacional, alcanzando el top 10 en muchos países. Mezclando toques electrónicos, mucha actitud positiva, 18s fue parte esencial del soundtrack de toda una generación. Así que prepárense para moverse y recordar estos días de pura vibra pop, sonando Upside Down de 18s, solo aquí, en Retrowaves.

Escuchábamos a NSYNC con su primer gran éxito, I Want You Back. Irrumpieron en la escena musical europea con este temazo que mezclaba las armonías vocales, ritmos bailables y mucho, mucho carisma, a mi criterio. I Want You Back fue el debut oficial del grupo, producido por el legendario equipo sueco The Sheeran Studios, mismos detrás del hit, o muchos hits, de Britney y Backstreet Boys. Pegó muy fuerte en Alemania, Austria y Suiza. Éxito que cruzó el Atlántico rápidamente y en 1998 conquistó Estados Unidos, marcando el inicio del fenómeno NSYNC a nivel mundial. Es momento de hablar de la reina del pop, la inigualable Madonna, quien en el 87 nos regaló uno de sus grandes clásicos, Who's That Girl? Escrita para la banda sonora de la película del mismo nombre, protagonizada por la propia Madonna. No fue éxito en taquilla, la música sí brilló con luz propia, alcanzó el número 1 en Billboard Hot 100, convirtiéndose en su sexto número 1 en Estados Unidos. Mezcla pop con sonidos latinos y toque místico. Refleja la imagen camaleónica y atrevida de Madonna en esta etapa. Rompió récords a nivel mundial, consolidó a Madonna como una superestrella global. Así que suban el volumen, déjense llevar por los misterios, el ritmo y el estilo de la gran Madonna. Suena Who's That Girl, aquí en Retro Waves. Jean-Paul Girón les saluda.

Y bien, finalizando el bloque, vamos con AJ Alba y nos vamos en directo con esta balada suave pero poderosa hasta Guadalajara en los años 90, donde nace esta banda original de rock español, Azul Violeta, y su clásico Tulus. Baja las luces, cierra los ojos y déjate guiar por esta luz que aún brilla fuerte. Suena Azul Violeta con Tulus, solo aquí en RetroWaves. Jean-Paul Girón se despide de todos ustedes de este bloque. Continuamos con AJ Alba. Un placer, cuídense. Saludos. Chao.

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6: Hola, familia 8090. Bienvenidos seas nuevamente a Retro Waves, la guía de los clásicos. Soy AJ Alba, contigo en este segmento musical, con mucha música súper chévere, ochentera, noventera y algo más. Iniciamos de una vez yéndonos a Inglaterra con Sir Phil Collins, en su álbum del 1989, But Seriously, el corte Something Happened on the Way to Heaven. Algo sucedió camino al cielo. Soy AJ Alba, disfrutas de Retro Waves, energía de los clásicos.

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1: Cada semana, Jean-Paul Girón y un servidor, EJ Alba, nos damos cita para traerte la música ochentera, noventera y algo más. Disfrutar por un viaje llamado Retro Waves, los clásicos. Gracias a ti, nos escuchas por toda América Latina, el Caribe, España, Estados Unidos, Canadá. Gracias por escucharnos desde Argentina, desde Chile, desde México, desde República Dominicana, nuevamente desde Puerto Rico, desde Perú, nuevamente desde Costa Rica. Es un gusto que te estemos cada semana en este viaje musical, donde nos encontramos con los mejores éxitos del Remember, 80s y 90s. Yo tengo un tema que fue realmente lanzado en 1975 por el cantante británico Peter Frampton. Tema que se convirtió en un himno musical en los 70s y que luego fue grabado exactamente en el 1987 por la banda Built to Power. Me refiero al corte Baby, I Love Your Way. Sin embargo, me voy 20 años desde que ese tema fue lanzado en 1975 a 1994 con la banda norteamericana Big Mountain, que le dieron un arreglo bastante majestuoso y lo convirtieron en un tema reggae, y que también estuvo en la posición número 1 de Billboard en ese año y posición número 2 también en el UK Singles Charts. Disfrutas de Big Mountain, Baby I Love Your Way, seguidos por la banda Magic, 20 años en el futuro, en el corte Hood. Soy AJ, disfrutas de Retro Waves, la energía de los clásicos.

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Los temas separados por 20 años de diferencia. Un ritmo súper, súper chévere, súper contagioso. Escuchamos directamente de Estados Unidos con el remake de Baby I Love Your Way, la banda Big Mountain del 94. Y nos trasladamos al 2014 con la banda canadiense Magic, el tema número uno de su álbum Don't Kill the Magic, Root. Un tema que está en posición número uno de Billboard 100, igualmente posición número 6 en Canadá, posición número 2 igualmente en Inglaterra. Y nos remontamos 20 años en el futuro para disfrutar de música así súper, súper chévere. Pero nos quedamos en el próximo tema, exactamente en el 2014. Un tema revelación de un artista que ha sabido revolucionar la música electrónica, la música también popular. Me refiero al noruego Kygo, quien apareció de la nada, un estilo bastante tropical house y que permitió también hacer mezclas súper exitosas de Tina Turner, también Whitney Houston. Pero en este caso te dejo con su tema debut, Firestone, de su álbum del 2014, seguido por otra super mezcla que hizo Kygo de un tema icónico del 86 y estrenado en el 2015. Soy AJ, disfrutas de Retro Waves, de los clásicos, con mucha música siempre super chévere para ti, Jean-Paul Girón y un servidor.

de la banda AHA, presentación en vivo junto a Kygo en el 2015 en el concierto del Premio Nobel de la Paz en Oslo, en Noruega. Una presentación que produjo este éxito en esta versión Tropical House bautizado por Kygo. ¿Qué te pareció? Súper, súper chévere, ¿verdad? Yo sé que lo habrás escuchado porque no es nuevo, pero es un tema súper, súper chévere. Soy AJ Alba y en nombre de Jean-Paul Girón, te doy las gracias porque hemos estado en este viaje semanal viajando por la música ochentera, noventera y algo más. Ya, éxitos clásicos también de los 2000, como fueron los que escuchamos. Y te invito a que estemos la semana que viene en otra edición súper especial de Retro West y los clásicos. Me despido en este momento con un super éxito del 93 con la banda Ace of Base, el super corte All That She Wants. Soy AJ Alba, nos vemos la semana que viene. Éxitos, bendiciones. Gracias por haber estado con nosotros en este viaje de Retro Ways, de energía, de los clásicos.

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primero de junio. Un 1 de junio de 1967, The Beatles lanzaron Sgt. Pepper's Lonely Hearts Club Band, un álbum revolucionario que redefinió la música pop y es considerado una obra maestra del rock. En el 83, The Police publicó Synchronicity, su quinto y último álbum de estudio que incluye éxitos como Every Breath You Take, consolidando su estatus en la escena musical. En el 85, Sting lanzó su primer álbum en solitario, The Dream of the Blue Turtles, mostrando una nueva faceta artística tras su etapa con The Police. Y en el 2004, Alanis Morissette presentó Soul Called Chaos, su sexto álbum de estudio explorando nuevas direcciones musicales y líricas en su carrera. A continuación nos vamos con Alanis Morissette y su canción Everything. Que la disfruten.

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0: Hey, ¿qué tal? ¿Cómo están todos? En la semana del 13 de marzo de 1983, Quiet Riot publicaba Metal Hell, tercer álbum de la banda, ya sin Randy Rhoads, quien se fue a tocar en la banda de Ozzy Osbourne y moriría en 1982. La nueva formación de Quiet Riot tenía a Frankie Vanelli en la batería, Rudy Sarzo en el bajo, Carlos Cavazzo en la guitarra y las vocales de Kevin DeBrew. Quiet Riot se convirtió en un fenómeno del rock and roll, en un fenómeno de masas. Este álbum le abrió las puertas a muchos compradores que no eran necesariamente metalheads. Para explicarlo un poco mejor, fue lo que hizo Judas Priest con el British Steel en 1980, y en el futuro lo haría Metallica con el álbum negro. Hacer un álbum que pudiera ser disfrutado por conocedores y no conocedores del género. El productor y la disquera fueron los de la idea de hacer una nueva versión de Come On, Feel the Noise, tema original de Slade. Esta es la versión original. La verdad es que la banda no estaba muy feliz con tener que grabar esa canción, pero la vida y el destino a veces nos muestran el camino correcto, así no sea el más deseado por nosotros. Esa canción fue la que los puso en el mapa. La canción se trepó al lugar número 5 del Hot 100 de Billboard, y esta ayudó a que el álbum fuera número 1, bajando de esa posición a The Police con el Synchronicity. Vale la pena recordar que fue el primer álbum de hard rock y heavy metal en ser número 1 en Billboard, mucho antes que Bon Jovi. El Metal Health es un muy buen álbum, con una gran producción. Además, el hard rock y el heavy metal le deben mucho a este álbum, porque gracias a su éxito, estos dos géneros tan satanizados, literalmente, llegaron a más fans y a más compradores. Un feliz día para todos. Rock and roll forever, my friend.
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Hoy en Del Dicho al Hecho hablaremos de los paparazzi. La palabra paparazzi proviene del cine italiano. En 1960, Federico Fellini estrenó La Dolce Vita y uno de los fotógrafos de la historia se llamaba paparazzo. El término gustó tanto que se empezó a utilizar para describir a los fotógrafos gráficos que perseguían a celebridades en busca de una foto exclusiva. Pero el nombre no fue escogido al azar. Fellini se inspiró en un viejo amigo que usaba la palabra paparazzo para referirse al zumbido molesto de un mosquito. Así, los paparazzi pasaron a ser esos insectos de la fama, insistentes, inoportunos y siempre al acecho de una imagen. Soy Gustavo Díaz Vandres. Nos vemos en la próxima edición de Del Dicho al Hecho, porque siempre hay una historia curiosa que contar.

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3: Estas son las efemérides del día.
4: 1938.
5: En Estados Unidos comienza a publicarse la historieta Superman.
4: 1980.
5: Se lanza la primera cadena de televisión de noticias a las 24 horas, CNN, en Atlanta, Georgia.
4: 1998.
5: Se funda en Bruselas el Banco Central Europeo.
4: Year 2001.
5: En Nepal se comete el regicidio de la familia real durante un almuerzo.
4: Año 2003.
5: En Bélgica entra en vigor el matrimonio entre personas del mismo sexo. Speed Up Sound fue escrita por todos los miembros de la banda inglesa Coldplay para su tercer álbum de estudio X&G, donde figura como la séptima pista. Se le radiodifundió por primera vez en la BBC Radio 1 y se anotó número 1 en Taiwán, Polonia, número 2 en Italia, España, Chile y Brasil.

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4: Bonus track. Hola, hola, CRWH. Las mejores radios de América y Europa. Esta es una nueva entrega de Bonus Track. Soy Mr. Will. Get Lucky o Tener Suerte es un tema del dúo de disc jockey franceses Daft Punk. Fue lanzado mundialmente el 19 de abril del 2013. En cuanto a la composición lírica, Pharrell declaró que la canción no se trataba solo de una conquista amorosa, sino también tener la suerte de encontrar la química potencial con alguien. El tema Get Lucky fue utilizado en los anuncios de televisión difundidos en Saturday Night Live. La canción obtuvo en general una recepción positiva por parte de los críticos de la música. El 2014, la canción fue premiada en la ceremonia de entrega de los premios Grammy a la grabación del año y mejor interpretación de pop dúo, en la que Steve Wonder se unió a Daft Punk, Williams y Rodgers en el escenario para interpretar la canción. El bonus track para estos días viene con Daft Punk y Get Lucky. Soy Mr. Will.

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